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0: si estamos aquí hoy fue porque nos superamos. Esa es la única verdad. Supérate, supéralo, ¿eh? ¡Lo quiero!
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0: ¿Sabes quién es gente de zona?
1: ¿Sabes?
0: ¿Sabes qué tienes que hacer para ser como gente de zona? Es imposible.
1: Seguro.
0: Porque simplemente tienes que saber qué es la calle. Tienes que tener conocimiento de lo que es vivir en un barrio humilde. Tienes que aprender a relacionarte con la gente.
1: Claro.
0: Y tener presente que nosotros mismos somos la gente.

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0: Y si estamos aquí hoy, fue porque nos superamos. Esa es la única verdad. Supérate, supéralo, ¿eh? ¡Lo quiero!
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0: Así mismo. Ritmo 95, Cubatón y más. Buenos días, Cuchicuchi. Dime, Matador.
1: La ley.
0: Buenos días para ti que ya estás despertando con nosotros con todo el ánimo del mundo. Aquí estamos Franji con Coquiñongo, el bombo de la mañana. Cuando el camino se pone duro,
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0: Buenos días para ti que ahora estás guerreando. Ya tú sabes, cualquier decisión que tomes, sea la decisión que tomes, ten presente que vas a poder vivir con esa decisión por el resto de tu vida.
1: Así, por eso mismo te decimos que no prometas cuando estés feliz. No respondas cuando estés enojado. Y no tomes decisiones cuando estés triste.
0: Así es, así es, ¿verdad? Así es. Dominio de las emociones, ¿verdad?
3: Franjo, cuéntame las noticias.
0: Hay muchas noticias para el día de hoy. Oye, déjense, está enseñando sus cositas al aire, chicos.
1: Oye, sí, va. Soy exhibicionista, hermano.
0: Están locos, men. Arrestan a un tipo ahí acusado de exhibicionismo. Y bueno, y buscan más víctimas en el condado de Miami-Dade que le hayan visto la herramienta, bro. Oye,
1: bueno.
0: Pero qué desagradable debe ser que tú vayas por la calle y le veas la herramienta.
1: Tú debes estar orgulloso de tu herramienta para estar enseñando a todo el mundo. Porque yo imagino que un pichicorte no puede tener eso.
0: No.
1: Este
0: pichicorto no es, ¿verdad?
1: No, pichicorto no es. Oye, bro, metes a todo porno y ya para que se vea en la televisión y eso, pero.
0: No, pero de verdad.
1: Que esa es. El desagradable que se para uno adelante y dice: ¡mira que le dije! ¡Sorpresa!
0: En Venezuela había un personaje que se llamaba el Loco Hugo y ese era el juego, justamente. Tiene un sobre todo completo y cuando se abría, supuestamente enseñaba porque siempre estaba de espalda a la cámara. Pero era muy gracioso. Lo cierto es que no, de verdad, qué desagradable debe ser. Las víctimas están siendo interrogadas y buscando la manera de que no vuelva a pasar esto. Este hombre, la dirección es en la 17696 Southwest 8 Street, por si alguna mujer...
1: La 176 y la 8.
0: Ajá, sí.
1: Es por allá, llegando casi a los Mikosuki, por allá.
0: Por allá lejos, es correcto.
1: 176, sí, por allá, tipo allá, pero sí, llegando a los Mikosuki.
0: Sí, sí.
1: Uy, ¿qué es eso?
0: Sí, señor.
1: Y el tipo se paraba. Es porque es un... Ahí hay una gasolinera. Entonces, después de la gasolinera para adelante, seguro que él pasaba por ahí enseñándola. Sí,
0: enseñaba lo que tenía.
1: Yo hago eso.
0: ¿Tú lo
1: que pero enseña? En mi casa.
0: Ah, claro, en tu casa.
1: Ahí los niños, ¡papá, eso!
0: Oye, el FBI está advirtiendo a los operadores de drones que se mantengan alejados de los partidos del Mundial. Más de 60 agencias policiales locales de cada lugar donde se van a estar celebrando los Juegos del Mundial están diciendo que van a estar monitoreando los drones porque, bueno, no van a estar autorizados para volar cerca. Aquí en el estadio, en el Hard Rock Stadium ese, van a haber algunos juegos y los drones no van a ser permitidos.
1: No, ¿sí? Bueno. Oye, hablando de juego, dice un viejito, el médico me dijo que tengo los huesos descalcificados. Y le dice otro viejito, bueno, lo importante es que hayan participado.
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0: Saludando ahí al hermano Osmani de Coro. Ayer le di un fuerte abrazo a mi pana Osmani, que estuvo ahí en el Dolphin, en el sirenazo que hizo DJ Yus, la matiné del sirenazo. Maritza Martínez también está deseando un lindo comienzo de semana. Que sean como siempre en la preferencia de todos los oyentes. Eso espero, ¿oíste, Maritza? Eso es lo que esperamos aquí. Ahora en camino, lo más viral de la mañana aquí en El Bombo de Ritmo 95, Cubatón y más.
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3: Dale, Ritmo 95, Cubatón y más. Buenos días, Cuchicuchi. Habla, Matador. ¿Cómo estás? ¿Cómo estás? ¿Cómo te sientes hoy? Espero que muy bien. Ya nosotros arrancando como se debe. Este lunes, con la mejor actitud de lograr las cosas que tú quieres. Franji Bonco Quiñongo aquí. Vamos con lo más viral de la mañana,
2: Coqui. Oye, sí, mi hermano. ¿Y esto que te metí?
1: Demasiado viral.
3: ¿Tuviste eso? ¿Pasó en algún país de Latinoamérica?
2: Ya se huele ya.
3: Papá, eso es cuando dan 50% de probabilidades de lluvia.
2: Este es el verdadero clásico de 50% de probabilidad de lluvia, es verdad.
3: Lo que estaba pasando es que en las imágenes están corriendo, y tú que lo estás viendo ahora mismo en la aplicación de la música app, un juego de fútbol, en la mitad de la cancha estaba cayendo un diluvio y en la otra mitad estaba solazo. Con
2: tremendo solazo. Eso quiere decir que cada vez es más difícil ir a un lugar de visitante. Se pone toda la cosa en contra. De parte de la casa, no está, no, y a la parte del visitante, tremendo. ¡Wow!
3: Bueno, al parecer Thor tiene su favorito.
2: Ah, bueno.
3: Oh, Dios. Oh, bueno, ¿será que no alcanzó el presupuesto y construyó la mitad del techo del estadio? En un lado llovía, otro lado no.
2: Y del novio, ¿dónde tú estabas? La novia te pregunta, ¿dónde tú estabas? Yo jugando fútbol con mi amigo, dice, ¿y tú por qué estás mojado y tu amigo no? No, amor, no me lo vas a creer.
3: Qué locura. De verdad, la mitad del estadio estaba seco, total, sol, y a la otra mitad un diluvio. Y me puse a leer los comentarios, en varios países de Latinoamérica pasa eso.
2: Pero así tan cerquita de un lado a otro.
3: En un partido clasificatorio mundial en el 98, jugando con Chile, pasó eso.
2: Wow.
3: Era como un arco iris, estaba dividido el campo con un arco iris.
2: No, de madre. Increíble. ¿Te imaginas que después ya, a la mitad del partido, 45 minutos, cambian de portería? Y cuando cambian de portería, vuelve a llover del otro lado. Ahora sí. Dime un tipo que tiene tan mala suerte que va caminando por la calle y mojando, y todo el mundo, no sé, hoy no es mi día, hoy no es mi día.
3: Porque eso es cuando dicen, llovió la mitad del partido.
2: Ajá. Llovió la mitad del partido. Está bien, está bien.
3: Qué graciosa situación tan irreal, surreal, pero parece que es más común de lo que tú y yo creemos.
2: Un equipo va a jugar fútbol a un lugar, y cuando llega, el tipo ve que los jugadores ven así que todo el público armado con metralleta. Y los jugadores están cagados, los jugadores del equipo. Y dice, ¿qué cosa es? ¿No? Esto es una tradición aquí local. Y dice, ¿pero por qué tienen metralleta? Y dice, no, porque cada vez que el equipo local mete un gol, empiezan a tirar tiro al aire. Ah, ¿y qué pasa cuando el equipo contrario mete un gol? Dice, no, eso nunca aquí ha pasado. Esto aquí nunca ha pasado.

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1: 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Así es, Leyan, muchas gracias. Y tú, que estás ahora despertando, ¿cómo te sientes en este momento? Espero que bien, arrancando el día y con mente positiva. Cuando el camino se pone duro, solo los duros caminan. Ay, comunícate, llámame al 305-646-9595. Ya los chamacos ahora sí están en las vacaciones esta...

0: Yo qué sé. Ahí están ya. Ahí están, mi hermano. Yo llegar lo más tarde suficiente que pueda. Esto es ahora que. Esto es la casa y lo están jodiendo. Loco, mi mujer diga, ay, hace falta comprar. Ya, estoy arrancando.
1: Dice Mongo que va a llegar lo más tarde que pueda a la casa.
0: Y cada vez que diga mi mujer, hace falta comprar, yo, ya estoy arrancando ya.
1: Hablando de llegar, dice Carlucho que él llegó.
0: Oye, sí.
1: Le mandó un mensaje a Alexander Otaola, Carlucho, diciéndole que, Carlucho, a Otaola, que Otaola no puede caminar libremente por las calles de Miami. Según la palabra de Carlucho, porque... Él dice que bueno, que se ha dedicado a generar un éxito a través del odio.
0: Sí, yo, eso también está... Pero también puede ser un modo de vida, ¿no? Que él...
1: ¿El de Otaola o el de Carlucho?
0: No, el de Otaola.
1: Porque el de los dos es particular.
0: Sí, claro, tiene su cosa, ¿verdad? Pero también Carlucho, lo guardaespaldas no es porque le tenga miedo a la gente, sino porque le gusta a todos los machotes esos que tiene al lado. Vamos. Va rodeado. Imagínate tú que los guardaespaldas, ¿cómo se mueren? De espalda.
1: De espalda.
0: Entonces, y él está mirando. Uy.
1: Vamos a escuchar lo que dijo Carlucho a Otaola.
2: Este tabaco es muy fuerte. Mi vida, mira lo que te voy a contar. A lo mejor tú no sabes que ya no hay ni girasoles, ni nardos, ni azucena. Llegó papá a Miami. Pero mira, mi vida. Oti de mi corazón. Yo quisiera tanto que tú disfrutaras este placer, mira. Para caminar en la 8, a mí no me hace falta hacer una caravana. Yo camino solo, sin escolta, sin nadie. Oti de mi corazón. Debe ser triste.
1: Bueno, está Carlucho caminando por la 8 y increpa a Otaola a hacer lo mismo. Pero Otaola no puede caminar por ahí así libremente. O sea, Otaola siempre anda con guardaespaldas.
0: Siempre.
1: Yo recuerdo una vez, en uno de los pocos eventos que he coincidido con él, en el Flamingo Teatro Bar, que sí, efectivamente, yo creo que él estaba allí. Era algo que estábamos haciendo, no recuerdo exactamente qué bonco, estábamos juntos allí. Y él estaba con dos guardaespaldas, Otaola, sí.
0: Y sí, con guardaespaldas, o sea... Dice que él anda con guardaespaldas hasta dentro de su casa. Hasta dentro de su casa, para ir al baño, del baño a la sala, anda con guardaespaldas.
1: Sí. No confía ni adentro de su casa.
0: Ni adentro de su casa. No confía ni en los animales que tiene. Los animales lo miran con una cara. Le dice la mujer al marido. Paco, ¿tú no te has dado cuenta que hace 2 días que yo no te dirijo la palabra? Y dice, ay, sí, gracias, vieja, gracias.
1: Se me había olvidado agradecerte.
0: Ay, gracias, vieja, gracias, chica.
1: ¿Qué saludo quieres dar el día de hoy? ¿Qué celebración tienes el día de hoy? Haznos partícipe de eso. Llámanos al 305-646-9595. Déjame tu mensaje o escríbeme un mensaje de texto que lo quiero leer. Buenos días.
3: Me voy con esta es la emisora que...

0: Carol G allí sonando.
1: No, esa canción, ¿eh?
0: No, y ella.
1: Que te dediquen esa canción a ti. Ella, y te la mande a ti mismo.
0: Esa canción y ella, papá, son. Son lo que son. Son las 6:54 minutos de hoy, lunes 8 de junio. Arranca el día con ánimo, con fe, con optimismo, con fuerza, con voluntad. 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En camino ahora te voy a hablar del caso de este tipo que estaba exhibiendo su parte. Men, ¿pero qué está pasando en Miami, Hugo?
1: Hay la gente con el de carito ese. ¿Otro más?
0: Sí, sí. Y traigo también unas imágenes del Micha que generan debate en las redes sociales. Uno lo apoyan, dice, mira, está haciendo su trabajo.
1: Pero no está haciendo, no, pero a lo mejor es una fiesta con amigos, brother. Está, fue acá a hacer unos amigos, estaban haciendo una fiesta, cogió el micrófono y empezó a descargar.
0: Eso lo hablamos ahora en camino y debatimos con más detalle eso, ¿ok? Quédate aquí escuchando el bombo de la mañana.

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1: Buenos días, la mejor emisora por mucho tiempo en los Estados Unidos. Te habla el Mangón. Bendiciones, salud y cosas buenas para todo el mundo y la familia de usted. Papi, el problema de Paola que tiene que tener guardaespaldas, porque Otaola ha enterrado a la dictadura esa completamente. Ha enterrado, lo enterró. Otaola, aparte de los que y todas las cosas que hace a su manera, es un personaje, loco. Un personaje, el mérito al que se lo merece. Porque el que darle mérito a ustedes, porque han logrado en años robarse todo el público, man. Y la gente los quiere de verdad, no con hipocresía. Y Carlucho, todo lo que tiene, papi, es lo que se ha buscado. Carlucho es un tipo, un personaje súper inteligente. Pero entre la bebida, él sabrá, tiene todo eso le toca por el comportamiento, hermano.
2: Bueno, ahí está, nos llamó al 305-646-9595. Es Willy de Mangón opinando de la noticia farándula que dimos en el segmento anterior, donde dice Carlucho que Otaola no puede caminar libremente por las calles de Miami. Y ahí está la opinión de William Mangón. Dice que también hay que dárselo a Otaola, que ha enterrado la dictadura.
3: Es verdad que sí, es verdad que yo principalmente, una de las cosas que tengo que decir de Otaola es que políticamente ha sido un hacha contra la dictadura. Y eso es lo que yo deseo también, que la gente se oponga directamente a la dictadura. Mi enemigo es la dictadura y él lo ataca fuertemente, así que ahí se la doy al 100%.
2: Tú llama al 305-646-9595 y deja tu opinión, tu mensaje, tu saludo, tu felicitación, lo que sea que compartas, lo vamos a poner al aire, ¿ok?

0: 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Buenos días, Cuchicuchi. ¿Cómo vas? Háblame, Matador. Aquí te saluda Frangio Activo contigo aquí en la mañana. Buenos días para ti que estás ahí bien activada en la mañana. Y tú también, mi pana. Dale con todo. 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
0: Una cosa importante en esta vida es tomar las decisiones correctas. Sea cual sea la decisión que estás tomando, asegúrate de poder vivir con ello el resto de tu vida.
2: Coño.
0: Claro. Tomar decisiones y saber qué tipo de decisiones estamos tomando, ¿no?
2: Hay gente que tiene una posibilidad para cagarla.
0: Salió el alma de eso, hermano, pero sí, es verdad.
2: Mira,
0: es verdad, brother, es verdad.
2: Te mereces todo lo que tienes y has logrado en tu vida. Ajá. Eso te puede, eso tómatelo tú ahora, si puede ser a bueno o puede ser a malo.
0: Tú verás
2: si eso es bueno o es malo.
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0: Vamos a desarrollar algunos de los titulares no amarillistas de la mañana. Que vaya cantidad de cosas pasa en Miami, ¿no? Las noticias favoritas del noticiero.
2: Oye, sí.
0: Muere baleado en Lauderhill.
2: Yo creo que a principio del noticiero, si hay un día que esta ciudad no pase nada, mandan corriendo a los periodistas a matar a alguien.
0: Ojo, yo no estoy diciendo que no pase, solamente que, caballero, qué manera de estresarlo a uno.
2: Ay, mi hermano,
0: pero bueno, dentro de todas las locuras, esta me pareció, de verdad, a la que le podemos sacar comedia. Tú sabes que aquí es lo incorrecto de lo correcto.
2: Baratamos la noticia.
0: Arrestan a un hombre acusado de exhibicionismo y buscan más víctimas en Miami-Dade. Hay una pila de señoras que se manifestaron no estar incómodas con lo que habían visto.
2: ¿Ah, no?
0: Otras que sí se sintieron incómodas. Hablando en serio, este hombre de 38 años andaba mostrando su parte, brother. Pero ven acá, pero qué clase de... Como decías tú hace rato, bro, por lo menos pichicorto no era.
2: Porque... No, el tipo no es pichicorto.
0: Nosotros
2: tipo...
0: los pichicortos no solemos ser muy...
2: Ay, por favor, ¿eh? Yo no es pichicorto, la gente dice, ¡ay, acoge! Y la gente, ¡ah! La gente muerta risa, ¡ah! ¡Ay, por favor! Y empieza a darle cuero, ¡ah!
0: Uno no enseña mucho porque uno anda cubierto todo el tiempo,
2: ay,
0: ¿no?
2: Eso es para echarle aire. Ay, esa es la pititita de echarle aire.
0: Mira, ya viene la fiebre del mundial y FBI está advirtiendo a los operadores de drones. Si a ti te gusta manejar drone y todas estas cosas, bueno, pues que te mantengas alejado de los partidos del mundial. Aquí va a estar en el Hard Rock Stadium y dice que no van a permitir drones operando en el área. Van a haber cuerpos de seguridad listos y dispuestos para revisar lo que está pasando con estos drones. Ten cuidado. En Cuba, mira, no, de verdad, la situación en Cuba fortísima. Sale más gente a la calle a protestar, a pedir luz, a pedir un poco de insumos. Libertad para Cuba, libertad para nuestras naciones. No,
2: es que aquello está a punto de colapsar. Esa gente se sigue demorando en irse y van a acabar con el pueblo.
0: Ahora, este fin de semana hubo un acto que yo digo, es un acto de sarcasmo, un acto de egocentrismo. Salió Raúl Castro al lado del cangrejo.
2: Ajá, el cangrejo estaba atrás mirando.
0: Señor.
2: Y levantó la mano al Negrón, tú sabes, al luchador ese grande. Salió ahí también, dándole la manito.
0: Todo es un lenguaje.
2: Los memes, cómo se han ido.
0: Increíble.
2: ¿Viste los memes de esa parte? Raúl Castro dándole un beso a
0: mi hijo.
2: Dios mío.
0: Bueno, parte de las cosas que pasan.
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0: Estas chicas, de verdad, bien jóvenes, pero con un talento para la comedia. Me encantó porque. Son dos jovencitas que 18, 19 años, 20 años.
2: Sí, chamaquitas, son chamaquitas.
0: Pero entonces ellas dicen las reglas para manejar en Miami. Cuando Bonco y yo veíamos esta regla para manejar en Miami, decíamos, caballero, y nosotros manejamos así.
2: Sí, es verdad.
0: Escucha la primera regla que una de ellas dice.
5: Semáforo. Cuando estés en el semáforo, mi amor, si estás atrás de alguien, si la luz no está en verde... Ya tú tienes que ir pitándola adelante. Delante tiene que saber que ella va a cambiar y tiene que saber.
0: Es correcto, es verdad, es verdad.
2: Te preguntan en Miami, ¿cuál es el concepto de un segundo? ¿El concepto de un segundo cuál es en Miami?
0: ¿Cuál es?
2: Lo que se demore que estás a ti en pitarte cuando te pones la roja.
0: Claro,
2: cuando
0: pones
2: la verde.
0: Porque en Miami siempre tenemos algo que hacer, siempre estamos apresurados. Entonces, en filosofía de Miami, usted ni siquiera ha cambiado la luz y usted va tocando la corneta. Ya,
2: ahí está.
0: Típico. Vamos a ver la segunda.
5: Pino, es pi, pi, pi, pi. O sea, muchas veces.
0: No, desesperado.
5: Segundo paso,
0: a ver.
5: Intermitente.
0: La intermitente.
5: No se usa intermitente.
0: ¿Para qué? Ok, las luces de cruce, la intermitente.
2: Ya, ¿para qué? Mira, cuando tú veas que una mujer va manejando y pone parabrisas y empieza a andar el parabrisas, eso quiere decir que va a doblar para la izquierda o para la derecha.
0: En Miami no hace falta anunciar la intermitente, porque todos los que estamos en el mismo flow del tráfico de Miami sabemos para dónde vamos a cruzar. Cuando usted ve a alguien anunciando intermitente, esa persona no es de aquí.
2: Y cuando hay cualquier cosa, lo saluda. El saludo que es con el dedo en medio. Ese es el saludo de Miami. Sáquese de en medio y salúdalo. Así
5: no es
2: malo.
5: No, así no se usa intermitente. De atrás de ti tiene que saber para dónde tú vas a hablar. Y si no sabe, que adivine. Ajá. Si es derecha, pues que adivine que vas para la derecha. Si vas para la izquierda, pues que adivine también.
0: Esta chamaca tan clara en cómo se maneja en Miami.
2: Y sí, porque para arriba no va a ir. Este carro no tiene motor ni para volar ni ala. Así que tú sabes que es para la izquierda o para la derecha.
0: Bueno, parte de la regla de manejar en Miami ahí continuará, porque las muchachitas tienen varias reglas.
2: Otra de las reglas de Miami, mira que viene ahora. Mujer, si tú pagas la renta, la comida, cubres todos los gastos y el tipo nunca llega ni con una jabita de supermercado, cariño, eso no es una pareja. Eso es un consolador con acta de nacimiento.
0: Oye, ahora en camino te voy a destacar un poco lo que está pasando. Ya viene la fiebre del mundial. Hay que irse poniendo a tono porque ya empieza el mundial, caballo. Sí, sí. ¿Viste el meme del jugador francés?
2: Sí, sí, vale.
0: Vamos a hablar de eso en el momento viral.

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3: 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Buenos días para ti. Estoy leyendo tu mensaje de texto al 305-646-9595. Tiene un mensajito ahí, salúdame, así como está haciendo Rafael Pou. También Keila, mira, Keila dice: quisiera felicitar a mi hija Roxy de parte de sus padres, que la adoramos y que estamos orgullosos de ella. Keila, viste qué lindo, tus padres saludándote al aire. Espero que lo hayas escuchado, Keila, y que sepas que el amor de padre y madre es inigualable en esta vida. Cari Castro de Hialeah nos está saludando, un abrazo. Rafael Pou, también un abrazo para ti. 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
3: No está mala la idea,
4: Está bien.
3: ¿A qué equipo le vas tú, Bongo?
4: Brasil.
3: Brasil. Dos Brasil.
4: Brasil, España. Ajá, me gusta Brasil, me gusta España. Y ahí así iré descartando así hasta que llegue a la final.
3: Pero al final
4: yo me voy con el equipo que va a ganar.
3: Yo lo voy a Venezuela, Cuba.
4: Haití.
3: Puerto Rico.
4: Puerto Rico. Puerto Rico, Puerto Rico.
3: Hermano, no voy a perder la esperanza. En algún momento vamos a clasificar.
4: En algún momento iremos
3: claro
4: al mundial.
3: Que sí,
4: bueno,
3: man.
4: Pero por lo menos estamos representando. Que si Cuba va al mundial, Cuba va al mundial.
3: Ajá.
4: Porque va a estar, ¿tú sabes quién?
3: ¿Quién?
4: Un cantante que vamos a decirlo.
3: Eso, es farándula, lo decimos.
4: Es farándula.
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3: Ahora en camino a lo más viral de la mañana, justamente hablando de esto del mundial. Un futbolista francés que se hizo viral. Ya tú vas a saber por qué.
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0: Buenos días para ti que estás escuchando el Bombo de la Mañana. Vengo con lo más viral, los videos más virales. Pero llevados a la radio en el único e inconfundible estilo de Frank y Bonco Quiñongo, están aquí.
1: Demasiado viral.
0: Bueno, quiso ser amable, hermano, y se ha convertido en el primer meme oficial del Mundial de Fútbol 2026. Se transformó en el primer meme del Mundial. Se llama Ryan Cherki. Juega para Francia actualmente, pero es la alegría de la banca y de todos los jugadores de Francia, porque estaban en un acto público, ¿verdad? ¿Quién era la que estaba atrás? ¿La primera ministra?
2: Era una ministra, era una ministra de ahí de Francia.
0: Tiene que ser de economía o algo, porque él estaba salvando su...
2: Sí. Era un tipo tan educadito, porque se ve que era un tipo que entonces se pone así con una posición...
0: Para no taparla
2: para no
0: a ella.
2: Taparla.
0: Claro, claro.
2: Ajá.
0: Claro, porque él es bastante alto y entonces vio a la ministra al lado, así diminuta y dijo, déjame ponerme un poquito para el lado, pero entonces...
2: La posición que tuvo.
0: Quedó como... Tú me vas a entender, mira, como cuando tú estás llegando a tu casa, que te estás haciendo del dos, que estás abriendo la puerta.
2: Ajá.
0: Esa posición que tú tienes ahí.
2: Esa
0: que tú estás ahí. Bueno, esa es la posición que el hombre...
2: Pobrecito, tan lindo, tan tierno. Es el primer meme oficial del Mundial. La gente le ha dicho una cantidad de cosas.
0: Bueno, Mbappé, todo su cante también se unió a la jodera, ¿sí?
2: Cante,
0: no me salió otra palabra.
2: Imposible, imposible
0: a la broma
2: odiar a cante, de verdad. Y entonces, pero que hay una cosa ahí, estaba viendo ahí todas las fotos, que el equipo de Francia,
0: ajá,
2: ¿entiendes? ¿Quién sí. iba a decir a ti? ¿Quién te iba a decir a ti en el 1970? ¿Entiendes? Que Francia iba a estar representada por tantos negros. Tuve la foto.
0: Mira, escribe un HP en el grupo. Pensé que era el grupo de la selección de Camerún. Bro, pero ¿qué pasa? Pero ya, pero...
2: Los africanos burlándose de verdaderos francés. Bueno, tú viste cómo hay el equipo de Francia
0: no, completamente... Total, desde siempre se ha comentado eso.
2: Wow.
0: Ahora, Camino, te digo quién de los cubanos está en el Mundial de Fútbol, papá.
2: Ay,

0: 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Estoy conectado contigo, tú me escribes y yo te leo, así de sencillo. Omani dice, lo bueno es que Cuba, lo bueno es Cuba en hockey sobre hielo. Frangio, ayer te vi en la matiné del sirenazo, me gusta tu boca, tu bota, Ali, de Huechete. Ayer tenía unas botas de lluvia. Tú sabes cómo yo me pongo.
1: Y claro, claro.
0: ¿Tú sabes por qué utilizo botas?
1: Porque
0: yo soy un pati flaco.
1: Ajá.
0: Entonces, yo soy como los chiquiticos que les gustan los carros grandes con las llantas grandes. Así soy yo, pero con las botas. Un abrazo, Ali. Espero haberte dado un abrazo y haberte saludado, hermanito. Gracias por ese cariño siempre. Aquí nosotros estamos felices los tres de hacer cosas en las que podamos compartir con ustedes. Bonco, porque lo teníamos este fin de semana en Orlando.
1: Estábamos
0: representando Orlando, la comedia cubana.
1: Y
0: aunque yo diría internacional, Bonco.
1: Sí, mi hermanazo.
0: ¿Por qué? Porque allá no habían cubanos, me dijeron.
1: No, en el público, esta vez no fue ni un cubano. Estaba lleno de la gente de otras naciones, pero tú sabes, al final fui el cerrador del evento y al final, tú sabes.
0: Duro, papi, duro.
1: Stand-up ovation.
0: Eso sí. Se dice, familia, cuando el comediante lo hace tan bien que al finalizar su show, la gente se pone de pie y le aplaude.
1: Ahí está, sí, hermano. Sí,
0: sí, sí. Felicidades.
1: Representando papito a la comedia cubana, señor.
0: Amén, así es. Son las 7:47. Ahora voy con las noticias de farándula, que yo sé que no te gusta, pero te entretiene.
2: Con el moño virado.
0: ¿Quién dijo que Cuba no va al Mundial? ¿Pero quién se atrevió a decir que Cuba no va al Mundial de fútbol?
1: ¡Que no! Ahí vamos a estar.
0: ¡Claro que sí, ven!
1: ¿Sí?
0: ¿Quién dijo que nuestros países no van al Mundial? En este caso, Cuba va a estar en el Mundial, pero no jugando.
1: ¿No está jugando?
0: No, papi, no, tío, pero tampoco tanto, ¿no? Se va a lograr en algún momento, al igual que Venezuela, chicos.
1: A ver, si tenemos gente que están allí.
0: Pero todavía no. En este caso, estoy hablando es de la música cubana que va a estar en el Mundial y representa.

0: señor.
1: Eso está bien.
0: Acaba de marcar tremendo gol, diríamos uno de los más importantes de su carrera. Ha sido incluido en el line-up, como bien lo dices tú, de lujo de FIFA World Cup 2026 Official Album. Compartiendo con Shakira, Daddy Yankee, Anita y muchos más. El tema de Simafón va a ser Love Always Win, como el amor siempre gana. Que ay, mucho del lenguaje de Simafón. Simafón es así todo paz, amor, todo, tú sabes.
1: Paz, sí, y con su flow ahí nomás, claro. Pero representando el mundial, es verdad que sí. Tú sabes, yo tengo un amigo también que saca una canción para el mundial.
0: Ajá.
1: Abelito SBS saca una canción también dedicada al mundial de fútbol.
0: Tiene que estar buena porque Abelito es bueno.
1: Sí, él es buena, está ahí, ¿verdad?
0: Vamos a buscarla aquí para ponerla, brother.
1: Oye, oye, dice, vi un perro con tres patas. Y dice, ¿y qué hacía? Y dice, bueno, el perro hacía jau y las patas hacían guau, guau, guau.
0: No me lo esperaba. Final inesperado este.
1: Vi un perro con tres patas. ¿Y qué hacía? El perro jau y las patas guau, guau.
0: Mira, ahora en camino un poco más de lo que está pasando en la farándula. Viene una hora de música sin comerciales aquí en El Bombo de Ritmo 95, Cubato Animas.

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3: 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Viene una hora de música sin comerciales aquí en el bombo de Ritmo 95. Hoy es lunes 8 de junio y nosotros esperando que la pases bien. Ahora en camino vamos a debatir un poco de las cosas que han cambiado con nuestras edades, bro. Cheque, hay que admitirlo, el tiempo no pasa en vano, hermano.
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3: Y viene una hora de música sin comerciales aquí en el bombo de Ritmo 95.
0: ¿Cómo? Ah, dice, papá, ¿por qué los africanos tienen la palma de las manos, los negros tienen la palma de las manos blancas? Le dice, bueno, dice tu abuelo que era para no ensuciar el algodón.
3: Qué fuerte ahí, qué fuerte.
0: Yo no puedo decir, yo eso me lo dio mi abuelo.
3: Hoy es lunes de Dale Que Tú Puedes. 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
3: 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Buenos días, Cuchicuchi. Habla Matador. Estamos conectados. 305-646-9595. La alegría de Miami está aquí. En Ritmo 95. Franji Bonco Quiñongo. Desordenando la noticia. Sacando comedia. Echando cuento. La ocurrencia. La locura.
4: Echando para adelante. Dice, Paco, llevamos 50 años de matrimonio. Dice, sí, María. Dice, ¿que tú crees que todavía tenemos feeling? Dice, bueno, yo no sé. Miren el botiquín. A ver si...
5: Me gustó uno que echaste, Coqui, que dice, anoche me hiciste mujer completita.
4: Ay, tenemos 70 años de más. Yo tengo 70 años y ayer me hiciste mojar completa. Y se no coma mierda, te dice.

0: coquí de meate.
1: Oye, Gladys, te hice coquí y te meate, chica. Mira, arranca la música, la alegría, la diversión. Ahora en camino debatimos qué cosas haces ahora que antes no hacía. Dale, buenos días.

0: Y más, estás escuchando el bombo de la mañana. Buenos días, Cuchicuchi. Habla Matador, ¿cómo va la mañana? Bien. Arrancando la semana, hoy es 8 de junio.
1: No, 8 de junio.
0: Y sí, papá, ya, esto se fue.
1: Se fue, que no fue. Que lo
0: como
1: llegue.
0: Dicen los reparteros, se fue.
1: Se fue.
0: Buenos días para ti que estás ahí, tú sabes, camino al trabajo, ahora con los niños, llevándolo al plan vacacional, metiéndolo en actividades. Es así, lo hacemos todo por ellos.
1: Pagando por eso.
0: Ah, sí, es por eso. Yo no lo quise decir tan crudo, pero.
1: Pero es así, mi madre.
0: Pero es así.
1: Ay, un somecán, como son los somecán esos.
0: Lo hacemos todo por ellos.
1: Ah, que somecán, la tarjeta mía, uno
0: no, papi, se para tiembla. Saludos para ti que estás ahí conectado. Dile, Alexa, pon Ritmo 95 o busca la cuenta oficial de Ritmo 95 que se está transmitiendo en TikTok ahí. Ritmo 95 en vivo.
1: Y si no te gusta, ya tú sabes dónde está la puerta. Dice, Alexa, no me está gustando mucho esa última actualización que tiene.
0: Un poco complicado con Alexa, ¿no?
1: No me gusta esa última actualización.
0: Mira, hoy estamos hablando de cosas que podías hacer antes que ya no puedes hacer.
1: Oye, sí.
0: Cosas que antes hacías que ya no puedes hacer.
1: Mira, antes yo me acuerdo que con un dólar, tú cogías, vaya, con $5, tú cogías y podías comprarte... mira, con $20 tú podías comprarte una pila de cosas. Ajá. Una pila de cosas, ¿eh? Y tú llegabas a un mercado y con $20 te llevaba azúcar.
0: Mini mercado, un mini mercado.
1: A un mini mercado.
0: ¿Y con ahora?
1: Ahora no, porque hay cámara de seguridad. No puedes llevar nada de eso.
0: No me lo esperaba.
1: Yo no me lo puedo.
0: Cosas que antes hacías que ya no puedes hacer. Por ejemplo, aguantar tanto las ganas de ir para el baño. Ya no puedes aguantar tanto.
1: Una bronca con la... ¿Cómo se llama esto? Con la...
0: Ya no puedes aguantar tanto. No me caigas a mentiras.
1: No, ya no puedo aguantar nada. Yo tengo un bateo con la próstata. Yo creo... Mira. Yo creo que yo tengo que conectar la próstata con el wifi de mi casa. Cada vez que yo me voy acercando, me da una gana.
0: Ya, eso es increíble.
1: Ya cuando se pone el wifi, ya...
0: Vacila con nosotros aquí la mañana. Cosas que antes hacías que ya no puedes hacer. Ese es el tema de esta mañana aquí en el Bombo de la Mañana de Ritmo 95, Cubatón y más.

0: bombo de la mañana. Buenos días para ti, Cuchi Cuchi. Habla Matador. Aquí está este par de locos que lo que buscamos es hacerte reír. El tema de hoy, en medio de las mezclas, es cosas que antes hacías que ya no puedes hacer. Vamos a sincerarnos aquí, chicos. Ya estamos todos en confianza, ¿verdad? Ya los niños están de vacaciones. Vamos a sincerarnos aquí. Dice Omani, yo antes yo me echaba 3 en un día. Ahora no puedo con una.
1: Yo también echaba 3.
0: Una borrachera, dice Omani, cuidado.
1: Yo 3 veces perfume.
0: Yo todavía me echo 4 polvos al día, papá. Ajá. Yo sí, todavía puedo continuar haciendo eso.
1: ¿Sí?
0: La creatina.
1: Sí.
0: El magnesio.
1: 4 polvos al día. El maquillaje, ¿no?
0: El maquillaje. Me falta uno.
1: Y el polvito de la ¿cómo se llama esto? De la medicina.
0: La creatina, eso.
1: ¿Eso que tú tomas?
0: La merengada, claro, también.
1: Claro. Y la pastillita, el polvito, la pastillita.
0: Yo antes no podía aguantar tantas ganas de ir al baño.
1: No, de verdad que no.
0: No, antes sí podía, perdón, ahora no.
1: Ahora no, ahora yo tengo un festival de la próstata. El festival de la próstata estoy yo.
0: ¿Qué cosas hacías antes que ya no puedes hacer? Es lo que estamos hablando hoy aquí en el Bombo de la Mañana.
1: No sé, tener 2 o 3.
0: ¿Dos o 3 jevas?
1: No, mueve ropa. Ropa. Okay. Oye, entonces usted estaba cazando y confundió a su suegra con un ciervo, dice, ¿no? Dice, así es, en su señoría. ¿Y todo esto pasó en un centro comercial? Dice, sí, señoría.
0: Hoy estamos hablando de cosas que antes hacías que ya no puedes hacer. Dice la chiqui, el dólar en Cuba antes estaba a 25 y ahora 560.
1: Coño, 560.
0: ¿Qué contrato, ¿no? Dale, sigue la música. Aquí en el Bombo de la Mañana de Ritmo 95, Cubatón y más. Vamos arriba.

0: dice, antes lavaba, cocinaba, limpiaba, trabajaba en un día. Ahora todo es repartido, es verdad. Ay, hoy voy a hacer un pedacito del baño. Dale, sigue la música, sigue la música.
1: Dice, oye, yo quería que tú estabas a dieta. Dice, yo lo estoy. Dice, pero te estás comiendo dos hamburguesas. Sí, pero quería comerme cuatro.

0: este que es el show más alegre. Buenos días, mis hermanos. Estoy leyendo mensajes de texto. Antes eran tres y ahora es uno suavecito. Ahora es uno. Y como dice, espera, ya va.
1: El tipo dice, oye, mami, mira, ahorita voy a echar, mira. Y dice, tipo, seis. Dice, no, uno, pero despacito.
0: No, yo en la noche sí aguanto como tres o cuatro, bro.
1: ¿Como tres o cuatro qué?
0: Tres o cuatro...
1: Ibuprofen.
0: Pero ya al quinto, ya me paro y le toco la pared al vecino. Y yo, oye, silencio, chico, ya. Vas a matar a esa mujer, chico.
1: Un viejito dice, mira, doctor, ya yo tengo ya 80 años. Y ya yo, primero, sí llego bien. Al segundo ya me voy cansando ya. Al tercero, uy, ya me está faltando el aire. ¿A cuarto? Dice el médico, ¿cómo aquí a cuarto? Pero tú llegas a cuarto, pero señor, pero tú tienes 80 años. Bastante que va casi que llega al tercero. Dice, coño, pero es que yo vivo en el quinto piso. Y me...

0: conectando y saludando. Dice Joandri, dice, yo antes no podía pagar los biles, ahora tampoco. Estamos hablando hoy de cosas que antes hacías que ya no haces, men.
1: Sí. Antes yo con 100 dólares me llevaba a un mini mercado azúcar, tabaco, cerveza. Ahora, ocupa las cámaras de seguridad, no se puede.
0: Saludos, no Bailén. 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
1: Ay, mira, dice, ¿usted es profesor de mi hijo? Dice, sí. Dice, vengo con él aquí de la mano para que me digas en mi propia cara eso de que yo no le dedico tiempo. Dice, maestro, ese no es su hijo. Dice, ah, pero no me cambie el tema. No me cambie. Ok, pero no me cambie el tema.
0: Ay, ay, ay, mamá. 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
1: Aquí de Miami, el Buji. Un saludo para pa la gente del programa ahí, lo mejor que hay. Un abrazo, compadre, cuídense y bendiciones. Que tengan un lindo inicio de semana.
2: Oye, Buji, gracias, mi hermano, gracias. Aquí nosotros estamos recibiendo tu mensaje de texto o tu llamada al 305-646-9595. Ahí está el Bujía mandándonos saludos, arrancando la semana como se debe, con el pie derecho. Bueno, para los que somos zurdos como yo, nos dejan fuera, ¿no? Pero igual, vamos arriba y estamos contentos. Ahora camino un poco de actualidad que es importante y otro tema para debatir. Estamos en vivo. Dile Alexa, pon Ritmo 95 o búscanos en el TikTok, ¿oíste? Baby,

0: Tony Vázquez. Bro,
1: dice que te. ¿Verdad que sí, bro? Bueno, tú eres. Tú te has vuelto el rey de los apoyos.
0: Bro, ¿eres que dice? Muchacho, que te escacho.
1: Estás pasando un curso de apoyo. Apoyología.
0: Mira, aparte de todo el grupo lindo que siempre nos acompaña: Muma, Jaime, Omani. Julio el camionero, Giovanni, toda la gente linda. Quiero saludar a Maritza. Maritza nos encontró ahora y dice que está en el crucero, en el gimnasio, escuchando Ritmo 95.
1: ¡En el crucero!
0: En el crucero, mamá.
1: Anda, bueno, que te la crucen entonces.
0: ¿Tú te imaginas esa vista de Maritza ahí, tú sabes? No. El mar así, escuchando nuestras cálidas voces.
1: Oye, Maritza, tú que estás en el crucero, tú dices, ¿por qué los mariscos vienen del mar?
0: Oye, ¿verdad, brother? ¿Por qué los mariscos vienen del mar?
1: Porque si vinieran de Francia, fueran Francisco. Si vinieran de Francia, fueran Francisco.
0: Alexi por ahí dice, estoy de paso por Texas, no lo puedo oír por la radio, pero siempre con ustedes, aunque sea por TikTok, dice Alexi, un abrazo. Angie, buenos días, Cuchicuchi. Isis también te veía por ahí. Lizzie también. Abrazo y saludo para toda la gente linda.
1: Saludo también para Johannes Coca y para mi DJ y productor, Jorge. ¡Jorgito! Bendiciones.
0: Sí, un duro, Jorge, ¿oíste?
1: Sí, un duro.
0: Abrazo. Abrazo, Jorge. Dice, feliz inicio de semana con mucho cariño. Mabel Vicente, la que siempre va
1: presente, de frente.
0: Así es. Vamos a entrar en la rierda esta mañana. Uh-huh. Vamos a ver qué es lo que estamos debatiendo nosotros hoy.
2: Okay. Hoy en la rierda.
0: Justamente lo estaban hablando hoy en el chat. La manera en la que manejamos aquí en Miami es pintoresca, única, exclusiva. Y en este caso, dos chicas bien inteligentes, bien jovencitas también, pero bastante inteligentes, sacaron un manual o características de cómo manejar en Miami. Escuchamos lo que ellas dicen.
3: Semáforo. Cuando estés en el semáforo, mi amor, si estás atrás de alguien, si la luz no está en verde, ya tú tienes que ir pitándola adelante. Delante tiene que saber que ella va a cambiar y tiene que salir obligatoriamente en ese momento.
0: Es correcto. Sí, nosotros siempre, lo de Miami, siempre andamos apurados.
1: Sí, mi hermano.
0: Pero si no ha cambiado la luz, nosotros empezamos a tocar corneta.
1: ¿Qué es lo que significa? ¿Qué es lo que es Miami? Un segundo en Miami.
0: ¿Qué es lo que es un segundo?
1: Lo que se tarda el chofer de atrás en pitarte cuando ponen la verde.
0: Además.
1: Ese es el concepto de un segundo.
0: Siempre queremos huir de la lluvia. Queremos llegar rápido. En esta temporada de lluvia queremos llegar rápido. Porque Miami es el único lugar donde en una misma calle, en una misma acera, te puedes mojar y secar al mismo tiempo.
1: Ajá. Sí, verdad. Esto sí es
0: verdad. Tú estás ahí y tú te mojas y te secas ahí mismo. ¿Qué hace falta en Miami para que llueva? Que cruce la calle.
1: Que cruce la calle. No. ¿Tú sabes lo que hace falta que para que llueva? Que yo fríe el carro. Es una cosa, igual que otra cosa que pasa en Miami, no sé si pasa en otros lugares. ¿Por qué los pájaros de Miami son tan inteligentes?
0: ¿Por qué, bro?
1: Los pájaros que vuelan, los pájaros, ¿sabes? Que vuelan.
0: Claro.
1: No sé por qué, pero porque ellos a los pájaros que son blancos, a los carros que son blancos, lo cagan de negro. Y a los carros negros lo cagan de blanco.
0: Es verdad.
1: ¿Tú estás fijado? A tu carro ahora que es blanco, a que lo cagan de negro.
0: Y verde también.
1: Y verde. Ellos tienen colores, ellos tienen un culito inteligente.
0: Vamos a escuchar otra de las cosas que estas chicas dicen que son características para manejar en Miami.
3: Si no me mires así, no se usa intermitente. De atrás de ti tiene que saber para dónde tú vas a hablar. Y si no sabe, que adivine.
0: Ya.
3: Si es derecha, pues que adivine que vas para la derecha. Si vas para la izquierda, pues que adivine también.
0: No se usa.
3: Y eso no es problema tuyo.
0: No se usan luces de cruce en Miami. Vamos a ver otra.
4: Música. Bien alta.
5: Pero mi carro se escucha
3: bajo. No, mami. Si el volumen es 50 a 50. Ya. Que se escuche. Y una canción del Bebecito de Reparto. Las ventanillas abajo y esto aquí siempre abierto. Para que las demás personas puedan escuchar tu música, pero bien alto. Pasa al número 4.
0: El último.
3: Cuando usted en el Tampa, okay, si dice speed limit en 70, tú no puedes ir a 70. 80, 90, 100. Nunca puedes ir a lo que dice ahí. Tienes que ir a más.
0: Es verdad, 80, es verdad, 90. es verdad. Siempre estamos apurados en Miami.
1: Es verdad que sí, en Miami. Pues hay un tipo que va con Ferrari por el Tom Payne y lo para el policía. Y le dice, ¿por qué me paraste? ¿Por qué me paraste? Y dice, ¿tú no viste a la carretera a la velocidad que tú ibas? Y dice, ¿qué velocidad yo iba? Tú ibas a 90 millas. Y dice, es que este carro es Ferrari, es italiano. Y en Italia los Ferrari están acostumbrados de ir a 70 millas, a 90 millas, porque esto es italiano, tiene que ir a 90 millas. En Italia dejan que los Ferrari tengan que ir a millas. Sí, porque es italiano, ¿no verdad? Y ven acá y te voy a poner la multa. Y dice, ¿por qué? Y dice, mamá, porque tú ibas iba por dos carriles, así, doblando entre dos carriles y dos carriles. Y dice, pare, porque este carro es italiano. Y en Italia los carriles son anchos, son más anchos, son el doble. Estos son aquí en dos ahí, es uno solo de Italia. Y dice, ah, bueno, te voy a tener que poner la multa. Y dice, ¿por qué? Y dice, porque ibas con las luces apagadas. Dice, claro, si es de día. Dice, aquí es de día, pero en Italia ahora mismo es de noche. Así que te voy a poner la multa.

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3: 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Tú que estás ahí empezando la semana, recuerda que tienes que tomar buenas decisiones. Pero eso sí, la decisión que tomes, sea cual sea, asegúrate de poder vivir con eso toda la vida. Sí, ahí a veces hacemos tonterías y no las pensamos.
4: Te mereces lo que tienes. Así es. Ya sabes si eso es para bueno o para
3: o
4: malo.
3: Para mal.
4: Tú sabrás. Y dice, alto, detenga el vehículo y sople aquí. Y dice, agente, esa es su tarta de cumpleaños. Y dice, sí, es que estoy muy solo.
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3: Ahora en camino te voy a revelar la confesión de Sadie y la niña sobre el atuendo que tenía en unos premios recientes que se hicieron en Puerto Rico.
4: Oye, sí.
3: Eso te lo cuento en camino aquí en el Bombo de Ritmo 95, Cubatón.
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0: 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Estás escuchando el bombo de la mañana para ti. Buenos días, feliz lunes. Hoy es 8 de junio. Arrancando como se debe, con muchas ganas. Y tengo el segmento de farándula ya ready. Vimos a Sadie, la niña, ahí en la página de la familia cubana.
1: Con el moño virado.
0: La verdad es que, como le dice el chamaco de la familia cubana, cubana, quiero decir, ha cambiado en estos últimos meses la carrera de Sadie, la niña.
2: Oye, sí, la ha dado buena.
0: Y ha logrado lo que tanto ha soñado. Vaya que ella tiene tiempo en este mundo, soñando, creyendo, sabiendo que tiene el talento para lograrlo, y ahora creo que se le está cristalizando. Vamos a escuchar la entrevista que le hizo la familia cubana Sadie, la niña, allá en Puerto Rico.
3: Que es la única cubana. ¿Cómo es eso, Sadie?
4: La única mujer cubana.
3: Sí, pero eso de ser la primera, a ti te gusta. Te gusta ponerte la primera.
4: Me gusta ser la
3: reina de reparto. Tú te pones todo eso. Sí, pero estás hermosa.
4: Mira mi ropa. ¿Te gusta mi look? No te hablo, me he puesto. No se lo digan a nadie.
3: Sadie.
0: Ah, bueno, ¿tú escuchaste eso? Le dice, es que Sadie calienta. Le dice, ay, mira mi ropa. Y en eso dice, no tengo el bloomer puesto. Que no, nadie lo había preguntado, pero qué interesante saberlo.
2: Mira acá, ¿a eso tu mujer te ha salido con bloomer? No te voy a preguntar contigo, estoy preguntando con la gente.
0: Yo soy el que salgo en pelota, bro. Yo soy el que salgo en pelota. Y me regaña. Y dice, ponte un interior. Pero deja eso ahí.
2: A mí mi mujer me regaló un paquete de calzoncillo de A7. Ajá. De A6. ¿Entiendes? De A6, de A6.
0: Eso lunes, martes, decir, miércoles, jueves, viernes y sábado.
2: Ya. El domingo ando en bola. Si es a la calle o en la casa, lo que sea.
0: Donde sea.
2: Donde sea. Yo los domingos. Que me vea un domingo. Que no me mire para abajo. Que va a ver el guardamarquete.
0: A la bola.
2: El boletaje.
0: Venga, pero a ver, mujeres, tú que me estás escuchando tú ahora mismo en la plataforma de la música, en el TikTok, donde estés conectada con nosotros, donde más nos gustas en la radio per se, ¿no? En Ritmo 95.7 FM. 95.7 FM. Ahí, escúchanos siempre en el radio. ¿Cuán capaz eres de verdad de ponerte un outfit como el que tiene Sadie ahí, que la estamos viendo en las imágenes de la música app? Y estar sin bloomer.
2: Sin bloomer.
0: Porque es que a veces hay outfits que a las mujeres le como que les exige tener ese escote o la parte de abajo que no tenga ropa interior.
2: Sí, hay ropa que tú mismo tienes que decirle a tu mujer, mami, quítate los bloomers, bro, porque se te
0: no luce. No luce.
2: Así te luce. O sea, que eso va, entonces que vas sin bloomer ahí normal. ¿A ti te gustaría? Yo la dejo. Yo prefiero que no se vea el bloomer.
0: ¿A que se le vea todo?
2: No, a que no se le marque. Bueno, lo que pasa es que hay cosas que es traslúcido, ¿entiendes?
0: Claro, brother, no, es un peligro.
2: La mía no puede, yo no puedo, no me gusta que no ande sin bloomer porque es evidente. Cuando abre los pies, imagínate.
0: Bueno, señores, ese es el tema de esta hora y felicidad para Sadie, que le está yendo bien. Le está yendo muy bien a Sadie, la niña. Queríamos destacarla en nuestro segmento de farándula porque lo está haciendo excelente, Sadie.
2: Oye, dice... ya lo tiene. ¿Cuánto es? Dice, son $32. Dice, ¿tiene cambio para un billete a 100? Dice, preferimos no aceptar billetes grandes por si son falsos. Dice, ah, ok. Bueno, tengo este billete de 35. Y dice, ok, este es mejor, dame.
5: Bien.

0: 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Aquí estamos Fran y Bonco Quiñongo en la radio más alegre de Miami. Saludo a toda la gente, Josnel, que está por ahí enviando y saludando. Un abrazo grande. Gracias por siempre conectarse. Oye, felicidades, hablando de farándula, para Jaiel Genesis. Quería pronunciarlo bien. Jaiel Genesis. Jaiel Genesis. Estuvo aquí invitada y hizo un concierto este fin de semana y le fue soldado, le fue bien a la chamaquita.
1: Le fue muy bien y lo mejor de todo era que estaba cantando en vivo.
0: En vivo, de verdad.
1: En vivo, cantando de verdad las canciones con una banda. Sí. Y le estaba viendo bien, le estaba viendo bien.
0: Qué bonito, ¿verdad, brother?
1: Sí, sí, a mí me gusta que ese chamaquito le vaya
0: bien. Que surja gente nueva en el género musical también. Es importante, sobre todo féminas, ¿ok?
1: Féminas de las que casi que no hay. Sí. Casi que no hay. Oye, dice uno, tu crío me ha pisado el pie. Y dice, vaya, chico. A ver, niño, mira acá. ¿Qué dice papá cuando hace algo malo? Dice el niño, soy una mierda, no me dejes, por favor. Dice, no, lo otro. Dice, perdón. Dice, eso.
0: Me voy con esto, hablando de nueva generación. Ya hice Dylan junto al bebecito.

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2: Dale, Ritmo 95, Cubatón y más. Estamos en vivo y a todo el ritmo desde aquí. Frank y Bonco Quiñongo, alegrando la mañana de todo Miami. Tú conéctate aquí que hay chistes, ocurrencias y las cosas más graciosas de las redes. Cero estrés. Aquí de verdad, hermano, hermana que me estás escuchando, no queremos estrés. Ya está suficiente el estrés por la calle para venir también nosotros a traértelo aquí.
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2: Saludando ahí a Yuraliev, que también está saludando a través de las plataformas. Un abrazo ya, Yuraliev, es que se llama. Abrazo, abrazo y gracias por conectarte con nosotros. Chistecito de Bonco, pero claro.
4: Claro que sí, vamos con este.
2: A ver, ¿cómo dice?
4: ¿Y tú te sientes orgullosa de tus raíces? Dice, chica, es que no he tenido tiempo de ir a la peluquería, amiga.
2: No me lo esperaba. No me lo esperaba. Dale, sigue la música y la alegría. Esto es Ritmo 95, Cubatón y más. Saludos, Evi.
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0: Ritmo 95, Cubatón y más. Aquí estás escuchando el Bombo de la Mañana en vivo. Son las 10:22 minutos. ¿Qué tal? ¿Cómo va el día? ¿Bien? Conéctate y déjame tu mensaje de texto al 305-646-9595. Ahí vamos todos arrancando este 8 de junio con ganas y con fuerza. Ahora en camino un poco de farándula, lo que está pasando entre Carlucho y el periodista Lisandro Taola. Te cuento eso con detalle en camino aquí en El Bombo. Buenos días.
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0: Oye, no te empines que tú no eres papalote, ¿oíste? Estamos en vivo, Frank Gibbon, Coqui Ñongo, en el Bombo de la Mañana. La alegría de Miami está aquí, caballero. Chiste, ocurrencia y chisme. El chisme es entretenido.
1: A mí no me gusta el chisme, pero me entretiene.
0: Sadie la Niña estuvo en los premios de tu música allá en Puerto Rico.
1: Sin Blume.
0: Entonces le decía, decía eso.
1: Se resume la noticia.
0: Ya, gracias. Tú fuiste al grano. Le pregunta, oye, ¿y ese vestido? Estoy sin Blume, le dijo Sadie.
1: Nosotros fuimos al grano y lo exprimimos.
0: Ya, listo, sin Blume. ¿Tú sales sin Blume? Tú que me estás escuchando. Sí, tú, Cuchicuchi. Tú que estás ahí, en tu carrito, ahí. ¿Tú sales sin Blume? ¿Eres capaz de salir sin Blume?
1: Sin Blume.
0: Hay unos outfits que merecen estar sin Blume.
1: Sí.
0: Yo sí ando a la bola en mi casa.
1: Tú sí andas a la bola. Los domingos son días sin calzoncillos. Propongo a los hombres que el domingo sea el día de a la bola.
0: A la bola.
1: Ay, ay, día a la bola, encuerado. No, no. Sí, qué rico andar en cuero a la bola. Te siente como que... Y dice, abuelo. ¿Dónde me viene? Del dentista. ¿Y qué te dijo el dentista? Dice que usara el hilo dental. Dice, ah, ¿y cómo te va? Y dice, bueno. Entre las nalgas me molesta, pero ando con los huevos fresquitos.

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0: A ver cómo sale. Boy, es que no tengo la música.
1: ¡Ole!
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0: 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Esa es la única verdad. 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

95 Cuba, Tony más por acá, DJ Yus. En mi lugar favorito, lunes, con actitud de viernes. Comenzando la semana, activo.

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0: Por Ritmo 95, Cubatón y más. Saludito para mi hermano Manny de Coro. Dice, como arranca hoy, estoy activo. Después de una matiné espectacular ayer. Oye, por supuesto que vamos a seguir gozando aquí en Ritmo 95, Cubatón y más. Por acá me dicen, hola Diayus, saluditos. No me dice el nombre, pero bueno, bendiciones para ustedes. Feliz lunes y que pasen una semana espectacular. 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Recuerda, te puedes comunicar conmigo 305-646-9595. A ese número me escribes con tu nombre, de dónde me estás escuchando y yo te saludo en vivo.
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Saludito para mi amiga Barbie de Coro. También está Yomani. Barbie, la VIP de Ritmo 95. Feliz lunes para ti. Saludos de Jayalía, la ciudad que progresa. Muchas bendiciones para ti también. Por acá una fiel oyente, Mari, desde la ciudad que progresa también. Jayalía está activa esta tarde. Ay, por aquí me dicen, compláceme con Bichábate. Oye, la acabo de mezclar, pero prepárate porque ahorita en camino voy a estar poniéndote más canciones como esa que te encanta. Los números uno siempre suenan aquí en Ritmo 95, Cubatón y más. Elianis dice que nos vimos ayer en la matiné y nos tiramos fotos contigo y todo. Gracias por estar, gracias por pasarla bien. Dice aquí que la emisora se escucha en todos lados y a seguir ganando premios conmigo. Gracias, para eso yo estoy aquí, para que gane, para que te alegre.

0: Y que le encanta el party de la tarde por Ritmo 95, Cubatón y más. Lunes con actitud de viernes, comenzando la semanita siempre con las mejores ganas. Oye, quiero mandar un saludito por acá, me dicen, desde Hialeah, Mari. Dice que quiere escuchar la canción del payaso por ley, un team. Tú sabes que canciones como esa solamente suenan aquí en Ritmo 95. Prepárate porque ahí vengo con una hora y más de música sin parar, sin comerciales. Y ahí voy a estar mezclando lo mejor de la música cubana, lo mejor del cubatón, lo mejor del reparto que sigue de moda. Así que si tú quieres escuchar toda esa música en una hora entera sin comerciales, quédate conmigo que en 5 minutos estoy preparando esa mezclita para complacerte. 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Sigue conectado conmigo aquí en el party de la tarde en este lunes con actitud de viernes.
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0: Elis Carrasco, que vienen por el Tompay escuchando el party de la tarde por Ritmo 95. Bendiciones para ustedes, gracias por la sintonía. Por acá me dicen, Barbie, para salir por y para allá, majanda, tú sabes. Y quiero mandar una felicitación especial. Por acá Miller quiere felicitar a su sobrina María Eduarda, que está cumpliendo 15 años. Hoy es el comienzo de una nueva etapa en tu vida, princesa, así que mucho éxito, bendiciones de parte de tu tío y de parte mía también de Ritmo 95, Cubatón y más. Yo sigo activo por la única emisora en el mundo sonando la música cubana de hoy. Así que mira, yo tú, mucho tacto, que la fiesta es aquí. 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

Y voy a saludar. Recuerda que te puedes comunicar conmigo. 305-646-9595, ¿ok? Ese es el número al que me tienes que escribir un mensajito de texto con tu nombre, de dónde me estás escuchando. Si quieres felicitar a alguien por su cumpleaños, un graduado, una graduada, aquí yo estoy para ti every day, cada tarde, por la única emisora en el mundo sonando la música cubana de hoy, la más feliz del mundo. Oye, la sobrina María Eduarda, de parte de Miller, que está cumpliendo 15 añitos. Muchas felicidades para esa princesa. Por acá me dicen, buenas tardes. Desearía darte las gracias por la tarde tan linda que nos regalaste ayer. Eres grande, gracias. Grandes son ustedes que me hacen vivir todas esas experiencias en la matiné. Liuba y Marta, que estuvieron ahí gozando conmigo ayer en vivo del Dolphin Mall, recordando los años 90 y 2000. Por acá me dicen, muchas bendiciones. Soy fan de Ritmo 95. Saluditos para mí. Dania Leal, ok, Dania, muchas felicidades, gracias por estar escuchando el party de la tarde y yo sigo aquí agradecido con todo lo que la vida y Diosito me da, porque me da unos fanáticos y unos oyentes como ustedes.

Sigue escuchando el Party de la Tarde por la única emisora en el mundo sonando la música cubana de hoy y un poquitico más como estos temas solamente éxitos. Oye, por acá me dice, mira, quiero felicitar a mi sobrina María Eduarda, que ya la felicité, que está cumpliendo 15 años, de parte de Miller, su tío, en esta nueva etapa. Muchas bendiciones. Bueno, mira, la esposa escuchó el mensaje, se metió en candela, dice, ven acá, y la tía no está en la felicitación. Bueno, también de parte de Yenima, que dice que no la incluyó en el mensaje. Bueno, muchas felicidades para la sobrina de parte de sus tíos. Muchas bendiciones y cosas buenas. Por acá también me dice, saludito a la gente de Ritmo 95, su más fiel oyente Marioli. Bendiciones, Marioli. Gracias por estar escuchando el Party de la Tarde. Y como siempre tengo un mensajito que darte. Y yo sé que lo estás esperando cada tarde aquí en el Party de la Tarde. El de hoy dice así. 8 de junio, comenzando la semanita. Mira, hoy agradece por cada logro, por cada paso y por cada vez que encontraste fuerzas para seguir adelante cuando parecía imposible. Abraza tu corazón que tanto ha vivido. Agradece por lo que llegó, por lo que se fue. Oye, y por todo lo que te trajo hasta aquí. Que tengas una gran semana y que seas muy feliz. Yo agradezco por tener un oyente como tú, por tener un fanático como tú que se acerca a todas las fiestas, todas las locuras que hago y que me escuchas cada tarde aquí en Ritmo 95, Cubatón y más. Yo me siento bendecido.

0: que escucha la radio, por la familia bella que tengo, mi esposa, mis niños, mi salud, mi mamá, mi papá, todo el mundo. Bendiciones para ti también y muchas cosas buenas. Y que siempre estés con esa super energía escuchando el party de la tarde, ¿ok? Por acá me dicen, Milady dice que me envía un gran saludo. El mejor DJ de la radio. Los mejores son ustedes que me ponen aquí. Fiel oyente de la radio cada tarde. Bendiciones para ti, Milady. Muchas gracias por escucharme. Recuerda, te puedes comunicar conmigo 305-646-9595. Gracias, gracias, gracias. 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Yo sigo aquí en este verano, que está caliente y el party aquí está más caliente todavía.
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